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7: Y así vamos a arrancar la fiesta, Mati. Va en tu radio el Party Mix de DJ Red del Colorado. Desde ya comienza a reportar tu sintonía en mis redes sociales.

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2: Y así de rápido, I'm back in the mix. Con un poquito de salsa. Cualquier escuchar, vengo bajando con el conejo malo Bad Bunny, Charlie Cruz, también Luis Fonsi y el Ferecho Faye. Y todas que tú me pidas ahora mismo en las redes sociales. @DJ Red del Colorado. Llegó el flaco Marc Anthony, Nati Peluso.

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3: Y así de rápido, I'm back in the mix. Con un poquito de salsa. Cualquier escuchar, vengo bando con el conejo malo Bad Bunny, Charlie Cruz, también Luis Fonsi y el Fercho Faye. Y todas que tú me pidas ahora mismo en las redes sociales. @DJ Red del Colorado. Llegó el flaco Marc Anthony, Nati Peluso.

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0: 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Antes que nada, saludando a mi corillo de Seattle, Washington, reportando la sintonía. Sigue reportándote en mis redes sociales. Sube tu videito para repostearte, para que te vayas viral. Mientras tanto, voy a una breve pausa, pero regresamos con mucho más en tu fin de semana. El corillo se activa con lo mejor de la música latino urbana y el Party Mix.
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4: Y así de rápido, I'm back in the mix, con un poquito de salsa. Cualquier escuchar, vengo bando con el conejo malo, Bad Bunny, Charlie Cruz, también Luis Fonsi y el Ferecho Faye. Y todas que tú me pidas, a mí mismo en las redes sociales, arroba DJ Red del Colorado. 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
3: Y así de rápido, I'm back in the mix. 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Vengo bando con el conejo malo Bad Bunny, Charlie Cruz, también Luis Fonsi y el Ferecho Fey. 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Llegó el flaco Mark Anthony, Nati Peluso, como en el idilio. 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
3: All right, I'm back in the mix. Vamos a cerrar con broche de oro, con reggaetón clásico. ¿Cuál quieres escuchar? Pide que hay en las redes sociales, arroba DJ Red del Colorado. Vengo bajando con el rey Don Omar, DY, la Z y la L, y todas las que tú me pidas right now en mis redes sociales, Instagram, Facebook, TikTok,

Este es para que te lo goces todo el fin de semana. Es la mezcla de DJ Red del Colorado en tu radio con el Party Mix. Gracias por tu sintonía. ¿Conoces a alguien que está celebrando su cumpleaños este fin de semana, la soltería, el divorcio? ¡Ey! Eso no se celebra todos los días. Tírame por ahí en las redes para felicitarlos. Mientras tanto, seguimos bailando reggaetón clásico. Llegó el rey, Don Omar. ¡Dale! Sonando bien duro en tu radio. 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

0: Llegando a la parte final de este Pariseo Radial, el número uno, semana tras semana, gracias a todas las estaciones bailando y gozando Mundial 20. Definitivamente ustedes son los mejores. Recuerda, antes que nada, seguirme en mis redes sociales. Búscame en Instagram, Facebook, TikTok, @DJRDColorado, para que te enteres de mis loqueras y dónde es el Pariseo cada fin de semana, sea aquí en tu radio o en una discoteca local cerca de ti. Tengan todos un excelente fin de semana. Miles de bendiciones a cada uno de ustedes. Que papito Dios me los bendiga hoy, mañana y siempre. Recuerda que si vas a beber, pasa la llave, porque si no queda feo para la foto y estrujado para el video. Lindo fin de semana. Dios me los bendiga. Dios me los guarde.
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0: Estimado Radio Escuchas, muy buenos días. Soy el doctor Leonardo Claros y tengo el placer una vez más de ser su anfitrión en este programa Hablando con su Doctor. Gracias por acompañarnos en esta, la estación número uno en Allentown, Bethlehem, Easton y Reading, Pensilvania, la Mega 101.7 FM y la Mega 92.9 FM. Esta es en verdad la radio y la estación oficial de los latinos en el Valle de Lehigh. ¿Sabía usted que el plomo es un metal tóxico presente de forma natural en la corteza terrestre y cuyo uso ha generado ha dado lugar a una elevada contaminación ambiental, a la exposición humana y a graves problemas de salud pública en muchas partes del mundo? Esto era muy común hace muchos años. Las principales fuentes de contaminación ambiental de plomo son la minería, la metalurgia, la fabricación industrial, el reciclaje y la adición a diversos productos. La mayor parte del uso de plomo en el mundo se emplea para fabricar baterías de plomo ácido para vehículos de motor. Sin embargo, este metal también se utiliza en muchos otros productos como pigmentos, pinturas, soldaduras, vidrieras, vajillas de cristal, municiones, esmaltes cerámicos, artículos de joyería y juguetes, así como en algunos productos cosméticos y en medicamentos tradicionales. El plomo puede contaminar el agua potable al desprenderse de los sistemas de fontanería con tuberías, soldaduras y accesorios de plomo. Los niños pequeños son especialmente vulnerables a los efectos tóxicos del plomo, que puede tener consecuencias graves y permanentes en su salud y afectar en particular al desarrollo de su cerebro y su sistema nervioso. En los adultos también puede causar daños duraderos como un aumento del riesgo de hipertensión arterial, afecciones cardiovasculares y daño renal. Además, la exposición durante el embarazo puede ser perjudicial para el crecimiento del feto y puede incluso adelantar el parto, llamado parto prematuro. La exposición al plomo tiene graves consecuencias para la salud infantil. En niveles elevados puede afectar, como decíamos, al cerebro y el sistema nervioso central, lo que puede provocar coma, convulsiones e incluso la muerte. Los niños que sobreviven a una intoxicación grave pueden sufrir secuelas permanentes como discapacidad intelectual o trastornos del comportamiento. Incluso los niveles de exposición más bajos, que no provocan síntomas evidentes, pueden causar daños muy diversos en distintos sistemas del organismo. En los niños, el plomo puede afectar particularmente al desarrollo cerebral, lo que a su vez reduce el cociente intelectual, altera el comportamiento, por ejemplo, puede reducir la capacidad de concentración y dar lugar a un aumento de las conductas antisociales y además estas reducen el rendimiento escolar de una manera significativa. Además, puede causar anemia, hipertensión, insuficiencia renal, inmunotoxicidad, toxicidad de los órganos reproductores. No existe un nivel de plomo en sangre que pueda considerarse exento de riesgo, ya que concentraciones de tan solo 3.5 microgramos por decilitro pueden afectar la inteligencia de los niños y causarles problemas de comportamiento y dificultades de aprendizaje. Me parece relevante hablar sobre este tema, nunca lo hemos hecho, y una vez más es un placer, un privilegio el tener como invitado al doctor Nicolás Polanco, que trabaja en el Departamento de Salud Pública en Latino Connection. Así que démosle la bienvenida, doctor Polanco. ¿Cómo está? Bienvenido a Hablando con su Doctor.
1: Hola, doctor Claros. Muchas gracias por invitarme nuevamente a su radio show. Aquí estamos nuevamente. Gracias. Para mí es más que un placer compartir con usted y con todo el público oyente que nos escucha. ¿Todo bien de mi lado?
0: Qué alegría tenerlo de vuelta. Háblenos un poco de este tema tan importante. Yo no creo que tiene, digamos, una carencia, ni mucho menos el plomo, si bien ha mejorado en lo que es la contaminación, pero todavía está latente, está vigente. Así que háblale un poco a la audiencia que nos está escuchando. ¿Qué es exactamente el plomo y por qué se considera peligroso para la salud?
1: Sí, como bien usted decía, el plomo es un metal tóxico que puede dañar el cerebro, el sistema nervioso y los riñones, al igual que otros órganos. Y es especialmente peligroso para los niños porque puede afectar el desarrollo del cerebro y también la capacidad de aprendizaje. Por eso es importante que tengamos cuenta al momento de qué están haciendo nuestros niños y jóvenes y a qué se están exponiendo hoy en día.
0: ¿Quiénes correrían mayor riesgo de la exposición al plomo?
1: Bueno, dentro de las categorías estarían los niños que sean menores de 6 años y también las mujeres embarazadas. Estos serían los más vulnerables vulnerable, pero también tienen cierto mayor riesgo aquellas personas que trabajan en algunas industrias y también aquellas familias que viven en casas que son antiguas.
0: En los últimos años, las últimas décadas, ha habido mucha legislación que trata de prevenir el problema este de la contaminación del plomo. ¿Hemos avanzado, hemos hecho mejorías a nivel de país, a nivel mundial en este sentido?
1: Sí, se ha mejorado la detención del plomo, porque no solamente hay maneras hoy en día, tú puedes ir simplemente a Amazon y comprar esas pruebas para detectar si las paredes de tu casa o las tuberías tienen niveles altos de plomo y con esto usted prevenirlo. Pero también existen detención en la sangre para saber si usted tiene altos niveles de plomo o no en su sangre, lo cual es un gran avance y por eso se ha demostrado que la prevención ha aumentado y con ello también disminuir la cantidad de pacientes que están intoxicados por plomo.
0: Habíamos hablado de que los niños corren un mayor riesgo de exposición al plomo. ¿Cómo es que suelen exponerse los niños a este metal?
1: Sí, en ese caso la mayoría de los niños se exponen al plomo a través del polvo de las pinturas viejas, pero también en tierras que sean contaminadas o incluso el agua potable de las tuberías que son antiguas o incluso algunos productos importados como juguetes o cosméticos o especias. Es el modo en el que ellos suelen exponerse. Sí, hay que tener en cuenta de que la mayoría de tuberías y casas que estamos hablando es porque son casas antiguas. El año que dice y establece de esta exposición que tuvo un gran auge fue alrededor de 1935-1985. Y aunque creamos que las casas que tenemos hoy en día quizá no son tan viejas, realmente parte de la casa sí son de esos años.
0: Entonces, uno de los problemas necesariamente no es, digamos, que, bueno, no, mi casa, si bien ha sido construida hace muchos años, pero la han refaccionado, pero lo que ocurre muchas veces es que la persona al refaccionar pinta sobre la misma pintura que contenía el plomo y todavía no se ha eliminado el problema, ¿verdad?
1: Exacto, así es. Como quedan todavía rastros de una pintura vieja que queda abajo de la capa de la nueva, todavía esta exposición del plomo está en alto riesgo. Y también igual las tuberías, muchas veces no cambian las tuberías de la casa completa, quizá cambian algunas o las más superficiales, pero no todas las tuberías y por lo tanto el agua se contamina.
0: ¿Puede una persona sufrir una intoxicación, una exposición, digamos, elevada a plomo sin necesariamente presentar síntomas?
1: Sí, realmente es cierto. Muchas personas pueden exponerse al plomo y no presentar síntomas, por lo menos al principio. Pero por eso es muy importante las pruebas de detección en sangre. Así se pueden dar cuenta, aún no tengan síntomas.
0: ¿Cómo podrían las personas, los padres, digamos, reconocer cuáles serían los signos que deben prestar los padres atención en los niños que podrían indicar que tal vez han tenido exposición al plomo?
1: Los padres deben de observar y notar si sus niños tienen dificultades en el aprendizaje, si están irritables, si tienen algún retraso en el desarrollo, problemas de atención o algún dolor abdominal o si sienten mucho cansancio. Sin embargo, algunos niños pueden parecer también completamente saludables, por eso es importante detectarlo en sangre. Y no obstante, también saber que estos síntomas son algo que ellos deben de notar, pero puede también pertenecer a otra enfermedad. Eso es muy importante acudir a su médico.
0: Pues déjame presentarte una vez más, estimado Radio Escuchas. Esto es Hablando con su Doctor. En la mañana de hoy, el invitado, mi amigo, mi colega, es el doctor Nicolás Polanco, que trabaja en el Departamento de Salud Pública en Latino Connection. Y estamos hablando sobre los problemas de intoxicación por plomo, los riesgos y cómo los individuos que tienen un mayor riesgo a tener este tipo de problemas son los niños en nuestra familia. ¿Cómo podrían las familias que nos están escuchando reducir la exposición al plomo en el hogar o prevenirla de todas maneras?
1: Las familias pueden prevenir esto de diferentes modos. Uno de ellos sería limpiando la superficie de su casa con métodos húmedos regularmente, también lavándose la mano frecuentemente, mantener a los niños alejados de las pinturas que se estén descascarando, también quitarse los zapatos antes de entrar a la casa y asegurar práctica segura con el agua potable. Y ya un poco más adicional, si quisieran, si usted está comprando una casa y no sabe mucho el estado de esa casa, de qué año fue construida o si las pinturas se pusieron pinturas encima de pinturas viejas, es muy recomendable que se realice una construcción más profunda y se quite toda capa de pintura totalmente vieja y se pongan solamente nuevas, se limpie bien la casa y también que se cambien todas las tuberías.
0: Obviamente, cuando alguien está comprando una nueva propiedad, una casa y tiene niños pequeños, esto es una, digamos, inquietud, pero muy importante. La gente que está vendiendo sus casas tiene la obligación de declarar si es que la casa fue construida antes de los años que usted indicaba, porque habría el riesgo de plomo, ¿verdad?
1: Sí, es correcto. Debe de estar estipulado el año original de la construcción de la propiedad y también en qué año se ha hecho la renovación o remodelación de la misma y qué se ha cambiado. Y así usted también puede estar al tanto de qué contiene esa casa o no. Pero de igual modo, las medidas preventivas nunca están de más.
0: Ahora, si una persona que nos estuviera escuchando, digamos, ya ha comprado la propiedad y tal vez no hizo su llamado due diligence, y ahora que nos están escuchando empieza a pensar, bueno, a mí me gustaría saber qué pasos deberían tomar, cómo es que podrían ellos testear y probar si es que la casa, digamos, donde ellos tiene alto contenido de plomo.
1: Sí, en ese caso ellos pudieran, como bien decía, es muy asequible usted encontrar pruebas rápidas para detectar si ciertos objetos como paredes y tuberías o juguetes contienen altos niveles de plomo con simplemente comprándolo. Una fuente sería Amazon, vende estas pruebas que son pequeñas que básicamente usted con un pedazo de la pared o con un poco de la tubería usted puede determinar si hay altos niveles y así usted ya puede estar previniéndolo. Y si acaso usted siente que sus niños están teniendo síntomas, esta prueba de medición de plomo en sangre es algo que puede encontrar en sus médicos, se lo pueden ofrecer. Nosotros también contamos con nuestras clínicas que hacemos en diversos lugares y también estamos ofreciendo la detención de plomo en sangre, aparte de las vacunas que siempre ofrecemos. So, esas son varias maneras de cómo ellos pueden ver si esa

0: cuándo podrían estar tocando paredes, etcétera. Pero ¿deberían los adultos también preocuparse por la exposición al plomo?
1: Definitivamente, doctor, claro, los adultos pueden desarrollar también exposición al plomo y con esto tener diferentes síntomas, como sería la presión arterial alta o problemas renales, problemas de fertilidad incluso, y también algo más común como dolores de cabeza o dificultad de la memoria debido a la exposición del plomo.
0: ¿Cuándo es que debería una persona, un paciente que nos estuviera escuchando, tal vez hacerse una prueba para detectar el plomo? ¿Esto es de manera rutinaria?
1: En el caso de los niños que viven en casas antiguas o en áreas que se sabe que puede tener alto riesgo, deben hacerse pruebas según las recomendaciones médicas. Y en el caso de los adultos con exposición laboral y las mujeres embarazadas con factores de riesgo, también deben de consultar a su médico sobre las pruebas y así de ese modo adquirirla. So, siempre le diría a una persona, si usted está presentando síntomas, hágase la prueba. Si usted compra una casa y no tiene los récords de la casa, o si es una casa vieja, o si no tiene cómo confirmarlo porque no ha comprado las pruebas de pared, yo sí le recomendaría hacerse la prueba. De nada está hacerse una prueba, es preventiva y es mejor prevenir.
0: De todo lo que hemos hablado en esta mañana, obviamente que hay muchos consejos, medidas para prevenir este tipo de contaminación, pero ¿cuál sería el mensaje más importante que le gustaría dar a nuestra audiencia que nos esté escuchando para que pudieran recordar sobre, digamos, el riesgo y la importancia de tener o prestar atención a este problema de la exposición o intoxicación del plomo?
1: La intoxicación por plomo se puede prevenir. Y la educación, las pruebas de detención, las prácticas seguras en el hogar y también la intervención temprana pueden proteger a nuestras familias, especialmente a nuestros niños de problemas de salud a largo plazo. So, con dicho eso, no hay más nada que decir. Simplemente todo lo que has escuchado en cuanto a la prevención, los métodos que son preventivos, tanto ya sea con las paredes o las tuberías o propios en la sangre de usted para ver si tiene uno de estos metales en su cuerpo, como es el plomo, deberían de ser ejecutados por toda la población.
0: Pues mire, en todos estos años que he estado trabajando en el Departamento de Salud Pública, específicamente en Latino Connection, ¿es prevalente este problema de la intoxicación con los plomos? ¿Ha visto pacientes, han tratado pacientes en el centro que han tenido problemas, digamos, deletéreos en salud, la memoria, el conocimiento o la intelectualidad a consecuencia de la exposición con plomo?
1: Sí, hemos visto casos de intoxicación por plomo en el pasado, hemos visto esos casos. Hoy en día no tanto como antes. Realmente estamos haciendo las clínicas y no hemos todavía detectado ningún paciente con altos niveles de plomo, todos han dado niveles bajos de plomo, pero realmente eso no quita el hecho de que pueda pasar. Así que las personas están haciendo caso, están haciéndose las pruebas de detección primaria y también están acudiendo a sus médicos si encuentran algún síntoma a tiempo.
0: Pues doctor Polanco, un millón de gracias una vez más por estar con nosotros, por compartir este tema. Siempre es un placer el tenerte. Gracias por estar trabajando en el Departamento de Salud Pública. Si alguien estuviera interesado en contactarse con ustedes, con la organización de Latino Connection, ¿cómo es que podrían hacerlo?
1: Si desean contactarnos, pueden en Google buscar la oficina Latino Connection y le va a aparecer la locación, el número de teléfono y pueden llamarnos. Pero también tenemos redes sociales en Instagram, Facebook, LinkedIn. Con Latino Connection lo pueden encontrar también.
0: Perfecto, pues una vez más un millón de gracias por estar con nosotros y espero que en un futuro no muy lejano te tengamos de vuelta hablando sobre un tema relevante y compartiendo con la audiencia pues tu conocimiento.
1: Muchas gracias, doctor Claros, por la oportunidad. Para mí es más que un placer estar aquí y compartir con usted.
0: El placer es todo nuestro, doctor Polanco. Un millón de gracias. 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Esto fue Hablando con su Doctor. Dios me lo bendiga. Lo veo la próxima semana. Gracias por estar con nosotros. Por más

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Muy buenos días para todos ustedes. Iniciamos esta programación hermosa que se llama Encuentro con Dios. Y la iniciamos en el nombre del Padre, del Hijo y del Espíritu Santo. Amén. Nombre de la Santísima Trinidad, Padre, Hijo y Espíritu Santo. Y aquí estamos dándole la bienvenida a cada uno de ustedes que se unen y que se unirán a medida del transcurso de este programa, en esta programación diseñada por el Espíritu Santo, para que cada uno de nosotros podamos abrir un espacio en un día sábado donde hay muchas proyecciones, donde hay muchos planes, donde hay muchas situaciones, donde tengo que resolver tantas cosas, pero en medio de todo eso, en la tranquilidad de mi hogar, o en el trabajo, o en mi carro, o donde sea, el Señor nos da la oportunidad de comer del manjar del cielo, de poder saborear la palabra de Dios, que nos llena de vida, que nos da fuerza, que nos permite seguir hacia adelante mirando a nuestro Señor. Así que sean todos bienvenidos una vez más. Yo soy tu hermana en Cristo, Martina. Voy a compartir esta hora de bendición con todos ustedes para juntos poder sumar más de Dios a nuestra vida, ¿verdad? No vamos a restar, vamos a sumar. Con el conocimiento que tenemos, vamos a tratar de la experiencia que hemos vivido y conocido en el Señor, compartirla con todos ustedes. Teléfono para comunicarte con nosotros, 610-770-8804. Amén, amén.

oramos, Señor. Y verdad que queremos orar porque no hay nada tan hermoso como ponernos en la presencia del Señor y abandonarnos, ¿verdad? Con esa seguridad que nos trae la oración, que nos trae comunicarnos en el nombre de Jesús con nuestro Padre Celestial. Qué seguridad en este sábado que quizás tú te has levantado con muchas inseguridades y con mucha incertidumbre y no sabe qué hacer y no sabe qué camino tomar y no sabe qué decisión elegir, pero aquí estamos puestos en las manos del Señor para que Él nos dirija, para que Él nos conduzca, ¿verdad? ¿Quieres hacerlo junto a nosotros? Pues vamos a hacerlo. Señor, en el nombre de Jesucristo, aquí estamos, Señor, queriendo cumplir tu voluntad, atendiendo al llamado, atendiendo a la encomienda que ha puesto en nuestras manos, Señor. Estamos a tu disposición, Señor, prestos y disponibles a dejarnos conducir por ti. Pero también te presentamos a toda la audiencia que va a escuchar esta programación, para que también ellos puedan recibir, Señor, de tu presencia, de tu paz, que es la que nos conduce a que esta programación podamos hacerla en la paz y el gozo tuyo. Bendícelos a cada uno de ellos, Señor, los que están en sus hogares, los que están en un trayecto para algún lugar, los que están trabajando, Señor, y los que sin darse cuenta y sin saber por qué se encontraron con esta programación. Pero mira cuánto te ama el Señor, y tú diciendo que nadie te ama, y mira cómo el Señor te tenía tan pendiente para que estuvieras escuchando al amanecer, no al amanecer, pero ya pasado unas horas del día, pues ya tú puedas escuchar palabra del Señor. Y vamos a dirigirnos al Señor con la oración que tú conoces muy bien y que yo también conozco, pero que quizás te has descuidado y ya tú no la estás orando. Pues vamos a orarle en este momento, porque vamos a dirigirnos a nuestro Padre Celestial como Jesucristo mismo nos enseñó. Padre nuestro que estás en el cielo, santificado sea tu nombre. Venga a nosotros tu reino. Hágase tu voluntad en la tierra como en el cielo. Danos hoy nuestro pan de cada día. Perdona nuestras ofensas, como también nosotros perdonamos a los que nos ofenden. No nos dejes caer en tentación, mas líbranos del mal. Amén. Gloria al Padre, al Hijo y al Espíritu Santo, como era en el principio, ahora y siempre, por los siglos de los siglos. Amén. Y vamos también a pedir la intercesión de nuestra Madre María, dada por Jesucristo desde la cruz del Calvario, para ser nuestra madre también. Dios te salve, María, llena eres de gracia, el Señor es contigo, bendita tú eres entre todas las mujeres, y bendito es el fruto de tu vientre, Jesús. Santa María, Madre de Dios, ruega por nosotros, pecadores, ahora y en la hora de nuestra muerte. Amén. María, Reina de la Paz, ruega por nosotros y por la paz del mundo entero. Amén. Corte musical, pero que no te va a apartar de la presencia gloriosa del Señor. Teléfono para comunicarte con nosotros, 610-770-8804. Amén.

y vamos a compartir en este momento una frase de San Andrés de Berset. Y dice la frase así: las personas que sufren tienen algo que ofrecer a Dios, y cuando logran sobrellevar este sufrimiento es cuando se produce el milagro de cada día. San Andrés de Berset. Es una frase que nos lleva a nosotros a reflexionar sobre cuando a nuestra vida llegan los sufrimientos. Claro, no es tan duro. Cuando llega un sufrimiento de cualquier índole que sea, toca profundamente nuestra vida y a veces nos desanimamos, nos alejamos, nos apartamos. A veces no entendemos a Dios. Decimos, ¿cómo el Señor ha permitido esto en mi vida? ¿Por qué? Y empezamos a cuestionar a Dios. Y sabes, a mí me ha pasado eso. Me ha pasado y han llegado situaciones a mi vida que en el primer momento, claro está, o al recibir el impacto de la noticia, he dicho, Dios mío, ¿por qué? ¿Por qué en este momento? ¿Por qué esto? Y no estamos exentos de eso, de cuando llega el sufrimiento. Pero cuando leemos esta palabra y nos damos cuenta que después vamos entendiendo muchas cosas, porque Dios nos permite llegar a un proceso donde empezamos entonces, como dice aquí, a sobrellevar ese sufrimiento y a ver la mano de Dios obrando en nuestra vida en ese sufrimiento. Entonces le damos gracias al Señor porque nos aferramos más a Dios, nos aferramos más a su misericordia. Amén y amén.

y vamos a pedirle al Señor que envíe sobre nosotros. Hay muchas personas que le piden al Señor, envía sobre mí mucho dinero, muchas cosas, porque yo voy a ser feliz y cuando yo obtenga esto voy a ser feliz. Pero vamos a pedirle al Señor lo que nos hace feliz realmente, y es la presencia del Señor a través del Espíritu Santo. Ay, ay, ay. Cuando esa presencia llega a nuestra vida y nos inunda nuestra alma, ay, pero cuánta felicidad, cuánto gozo, cuánta alegría. Nos conformamos con las cosas que tenemos e incluso las consideramos tan abundantes que decimos, ay, Señor, yo no soy merecedora de esto, yo no soy merecedor de esto. Pero el Señor en su gracia y su misericordia nos da el Espíritu Santo para que nos guíe, nos conforte y nos dé el ánimo. Quiero compartir contigo que hoy estaba un momento en el Santísimo y cuando llegué tenía mucho sueño. Me había levantado bien temprano y tenía mucho sueño. Y yo dije, pero no, este sueño no me está dejando concentrarme. Y le pedí al Espíritu Santo, aparta este sueño en este momento, porque yo he venido a adorar a Dios a través del Santísimo Sacramento. Ay, hermano, ¿y cómo se fue ese sueño? Se apartó de mí ese sueño y empecé a adorar y a bendecir la presencia del Señor. Y qué gozo y qué alegría, y todavía lo siento, ese toque maravilloso, divino, que me dio el Espíritu Santo. Por eso vamos a pedirle a Él, al Espíritu Santo, que en este momento venga a nosotros. Y tú puedes hacerlo, claro que sí, donde tú estás, no importa el lugar donde tú estés. Él se acerca porque Él mira la petición que hay. Ven Espíritu Santo, ven, llena mi alma. Ven Espíritu Santo, convénceme del pecado. Ven Espíritu Santo, llévame a esa presencia gloriosa del Señor. Ven Espíritu Santo y fortalece mi vida que está débil. Ven Espíritu Santo y fortalece mi vida de oración que a veces se apaga y se quiere apagar completamente. Pero ven Espíritu Santo y enciende la llama de la oración en mi vida. Amén y amén.

vamos a compartir la palabra de Dios, ¿verdad? Y tú tienes tu Biblia, si quieres buscarla, pues vamos a leer palabra de Dios. Y dice, Jesús recorría todos los pueblos y aldeas, enseñando en la sinagoga de cada lugar. Anunciaba la buena noticia del reino y curaba toda clase de enfermedades y dolencia. Al ver a la gente, sintió compasión de ellos porque estaban cansados y abatidos como ovejas que no tienen pastor. Dijo entonces a sus discípulos, ciertamente la cosecha es mucha, pero los trabajadores son poco. Por eso pidan ustedes al dueño de la cosecha que mande trabajadores a recogerla. Jesús llamó a sus 12 discípulos y les dio autoridad para expulsar a los espíritus impuros y para curar toda clase de enfermedades y dolencias. Estos son los nombres de los 12 apóstoles: primero Simón, llamado también Pedro, y su hermano Andrés, Santiago y su hermano Juan, hijos de Zebedeo, Felipe y Bartolomé, Tomás y Mateo, el que cobraba impuestos para Roma, Santiago, hijo de Alfeo y Tadeo, Simón el cananeo y Judas Iscariote, que después traicionó a Jesús. Jesús envió a estos 12 con las siguientes instrucciones: no vayan a las regiones de los paganos ni entren en los pueblos de Samaria. Vayan más bien a las ovejas perdidas del pueblo de Israel. Vayan y anuncien que el reino de los cielos se ha acercado. Sanen a los enfermos, resuciten a los muertos, limpien de su enfermedad a los leprosos y expulsen a los demonios. Ustedes recibieron gratis este poder, no cobren tampoco por emplearlo. Palabra del Señor, gloria a ti, Señor Jesús. Y vamos a compartir esta palabra que Jesucristo enseñó en este, como yo digo, en este un discurso de orientación. Y dice la palabra que Jesús iba por cada lugar anunciando la buena noticia, pero también pudo observar el cansancio y la desorientación que tenía la gente. Y yo digo, pero ven acá, y si fuera en este tiempo, también estas palabras caerían perfectamente, porque hay muchas personas desorientadas y sin esperanza y cansada. Usted ve que hasta los jóvenes que están estudiando simplemente, y usted le pregunta, estoy cansado, y andan con una pesadumbre y una cosa encima. Entonces, para el pueblo de Israel, que conocía realmente el papel del pastor y cómo eran cuando las ovejas andaban sin ese pastor, andaban desorientadas, andaban por lugares que no debían andar porque no tenían realmente el pastor. Y el Señor nos está orientando a nosotros para que podamos orientar a otros. O sea, la misión de que Jesús le está dando a ellos es también la misión que nos corresponde a nosotros. Todos tenemos esta encomienda, todos tenemos este deber de dar testimonio y de orientar en nuestros hogares, en tu lugar de trabajo, donde quiera que nos encontremos. Tenemos el deber de orientar a aquellos que andan desorientados porque no han conocido al pastor que quiere pastorear su vida, que quiere guiarle, y andan extraviados, andan por caminos de muerte, andan por caminos de verdad oscuros. Pero en cualquier ambiente en el que nos encontremos, en cualquier ambiente, es el deber de nosotros proclamar y orientar a aquellos que andan desorientados. Y como la palabra nos dice aquí, la cosecha es mucha,
pero pocos son los trabajadores. O sea, hay muchas almas. Y yo digo, Dios mío, pero usted va a un colmado, usted va a un lugar, usted va al otro, y usted se encuentra en un momento, se encuentra usted muchas personas que no conocen realmente de Dios, que necesitan conocer del Señor. Y nosotros somos los que estamos llamados a ejercer ese papel de pastorear, de conducir a aquellos que se encuentran extraviados. Y aquí vemos cómo Jesús se compadece de la gente y se sigue compadeciendo de cada uno de nosotros. Y cómo llama a sus 12 discípulos y los llama, y aquí menciona los nombres de cada uno de ellos, y lo envía con las siguientes instrucciones de cómo debían evangelizar. Dijo cómo tenían que ir a las ovejas perdidas del pueblo de Israel y cómo era el deber de ir y anunciar el evangelio de Jesucristo, que permite que los enfermos se sanen, que los muertos resuciten, que los leprosos se curen de sus enfermedades, y que las personas que están atadas por el enemigo de su alma puedan conocer la verdadera libertad en Jesucristo. Cuán importante es cuando nosotros tomamos como servidores del Señor, tomamos esta encomienda y esta recomendación del Señor, estas recomendaciones las tomamos como propias, como en el día de hoy para nosotros. ¿Por qué? Porque tenemos la encomienda de seguir anunciando el reino de los cielos, porque siguen las personas siendo seducidas y engañadas por el enemigo, siendo conducidas por caminos extraviados, siguen las personas en el pecado, siguen las enfermedades, y Jesucristo nos está diciendo a través de esta palabra cuánto poder recibimos cuando realmente estamos unidos a Él. No nos abandona, no nos deja solo. La palabra del Señor nos acompaña, y nos acompañan las señales que estas palabras anuncian de la verdadera libertad de aquellos que se encuentran cautivos, presos, encadenados por el enemigo, por los vicios, por las drogas, por el alcohol, matrimonios que sucumben porque hay alguien que su Dios es el alcohol, porque hay alguien que ha decidido servirle a otro Dios, a las drogas, al mundo, a los lujos, a las seducciones. Pero el Evangelio de Jesucristo continúa anunciándose para que puedan conocer quién realmente puede darle la verdad. Verdadera libertad, que es Jesucristo. Vamos a tomar esta palabra para que podamos seguir anunciando en cualquier ambiente que nos encontremos la palabra que liberta, que rompe cadena y que da

sea Dios, y queremos, antes de terminar el programa, pues darle una exhortación como familia, para que cada uno de nosotros vayamos aprendiendo y vayamos vayamos dejando que el Señor vaya moldeando y trabajando en nuestras familias, que todos aquellos que tenemos la responsabilidad, como la palabra de hoy nos ha traído, tenemos la responsabilidad de ser guías en nuestras familias, que no nos hagamos los chivos locos, como dicen por ahí. Es la responsabilidad de nosotros de llevar, de catequizar en nuestros hogares primero, pero también de aportar para que nuestros hijos puedan ser instruidos desde pequeños. Hay muchos que se están perdiendo en este asunto, y sus niños pasan 7, 8, 9, 10 años, 11, y nos preocupamos por celebrarle el cumpleaños, nos preocupamos por traer muchas personas a nuestros hogares, pero no nos estamos preocupando porque ese niño, porque esa niña reciba la instrucción que realmente va a ser la base para crear, ir creando esa fe, esa confianza y esa seguridad en el Señor. Padres y madres de familias, comprometámonos con la palabra de Dios, comprometámonos con la comunidad, comprometámonos con nuestra parroquia, y así nuestros hijos van a poder también aprender de la labor que estamos haciendo y sembrando en nuestra familia. Amén y amén.

vamos a presentarle al Señor en este momento, porque la palabra nos habla de sanidad, de curar los enfermos, de en el nombre de Jesús libertar a los que están cautivos, no porque tenemos ningún poder, el poder lo tiene Dios, pero la palabra de Dios se anuncia y se acompaña de señales y milagros. Señor, rompe todas las cadenas, mi Dios, cadenas de alcohol, de droga, de cadenas de la carne, una carne que se desborda en pecar y en cometer toda clase de delitos. Señor, en el nombre de Jesús, detenga a esa persona que está escuchando y que está sabiendo en este momento que esta palabra es para él, que está encadenado, que es para ella, que es para que se liberte, para que conozca la verdad de Jesucristo y pueda ser realmente libre. Conoceremos la verdad y la verdad es Jesucristo, y la verdad nos va a hacer libres. Señor, aquí tú hablas de resucitar muertos, personas que aunque anden caminando también están muertas en el pecado. Escucha la voz de Jesucristo en este momento, escucha la voz del Señor y toma la decisión de apartarte de ese lugar para que puedas ser sacado de ese lugar de muerte. Nos habla la palabra de limpiar a los que están enfermos en el nombre de Jesús. Este es un momento poderoso. Si tú tienes fe y confianza en el Señor, dile al Señor en este momento que por el poder de su palabra, que por su autoridad, te limpie de esa enfermedad y que tú puedas quedar limpio. Bendito sea Dios. Te presentamos a todos los que están postrados en cama, en el hospital, en sus hogares. Señor, tu compasión llegue hasta ellos, hasta ellos, así como sentiste compasión de la muchedumbre y proclamaste tu palabra de salvación y de vida. Señor, bendito seas tú. Te presentamos toda la iglesia, los sacerdotes, los obispos, el Papa. Todos estamos llamados a hacer esta encomienda tuya, Señor. Pero ellos tienen mucho más de responsabilidades que nosotros, mi Dios. Y te presentamos a todos los sacerdotes, los diáconos, los presidentes de asamblea, todos los que laboran, los misioneros en el mundo entero. Señor, dale las fuerzas necesarias y suficientes para que puedan, Señor, trabajar y terminar, Señor, su vida en este mundo, trabajando para tu viña, porque mucha es la cosecha y los trabajadores pocos. Hemos llegado al final de este tu programa católico Encuentro con Dios. Esperamos que hayas disfrutado de esta programación.

y nos encontramos todos los días de lunes a viernes por esta misma emisora a las 5 de la mañana con tu programa católico Despertar en Cristo. En este día te digo que Dios te siga bendiciendo. Amén y amén.

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Tommy Olivencia.

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enteraste que el Vaticano, señoras y señores, confirmó que Bad Bunny y la familia se reunieron con el Papa León XIV, señoras y señores, en una audiencia privada. Esto para que ambas partes se conocieran para publicar fotos del encuentro. Así que ya sabes, Bad Bunny conoce al Papa León XIV. En tu radio. 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
3: 12 discípulos educando a la competencia. Hey.

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